0: crees, primo?
1: Para mí está con madre.
0: Sí, sí, de aquellas. ¿Y tú, gato? ¡Hey, gato! Vamos a traerlo.
1: ¡Eh, Kiri!
0: ¡Kevin!

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